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mañana, 26 minutos, 9:26. Hola, buenos días. Medellín, Antioquia, Colombia y donde nos escuchen. En cualquier rinconcito del mundo, aquí estamos para acompañarles en otra mañana. Son las 6 de la mañana, 26 minutos. Es la edición número 498 de la agenda de Mauricio Pérez. Corren en el año 272 días. Faltan solo 93 días. Hoy es el día contra el desperdicio de alimentos. Mucha gente que no quiero, que no me gusta, que esto deja la comida en la mitad. Y como decía nuestra mamá, y la gente muriéndose del hambre en el África. Sirvamos lo que queremos únicamente. Pidamos lo que nos vamos a comer. Hoy es el día del corazón. A todos los que tienen un buen corazón, física y espiritualmente, los que se hacen constantes exámenes del corazón y los que interiormente también se preguntan cómo estoy del corazón. Hoy es el día de los gansos, el día del cine mudo. Yo no sé cuándo vieron una película de cine mudo, mucha gente ni siquiera ha visto alguna vez una película de cine mudo, pero saben que eran bien divertidas y bien interesantes. Hoy es el día de invitar a un amigo a tomar un café. Hoy es el día de quedarse con nosotros y abrir el cuaderno de Mauricio Pérez en 1991, es decir, el 29 de septiembre de 1991. ¿Qué estaba pasando en Medellín hace 25 años? Perdón, hace 35 años. 1991, es que no me cabe a mí tanta diferencia. No veo el paso del tiempo tan largo. En el puesto número 4 estaba UB40 con Here I Am. Y en el número 3 estaba Guns N' Roses con You Could Be Mine. Puesto número 4 y 3 de una fecha como hoy, de 1991.

Be Mine con Guns N' Roses, tema de una de las películas de acción bien buenas de Terminator, de una de las tantas de Terminator. Son las 6 de la mañana, 38 minutos. En una fecha como hoy, en 1994, el grupo femenino Pointer Sisters recibía su estrella en el Paseo de la Fama. Como les he dicho también, hay 2.000, casi 800 estrellas en el Paseo de la Fama, pero sigue siendo importante que uno reciba una estrellita como reconocimiento a su carrera artística o musical. Por eso la pregunta del día de hoy, ¿conocen alguna canción? ¿Les gusta alguna canción de las Pointer Sisters? Si me quieren contar, tengo una línea de WhatsApp que es el 3053-007-919. ¿Qué canción les gusta de Pointer Sisters? No les gusta ninguna, les gustan todas, conocen varias, disfrutan con la música de las Pointer Sisters, son rockeros y no les gustan las Pointer Sisters. Si me quieren contar, escríbanme, ahí lo leemos con mucho gusto. ¿Cuáles eran las dos principales canciones el 28 de septiembre de 1991? En el puesto número 2 estaba Extreme con More Than Words, más que palabras. Y en el número 1 estaba Bryan Adams con Everything I Do It For You.

En una fecha como hoy nació un señor llamado Laszlo Biró. Inventó nada más y nada menos que el lapicero. Su nombre era Ladislao Biró, conocido como Laszlo Biró. Húngaro de nacimiento, pero criado en Argentina. Entonces, prácticamente una argentina inventó el lapicero. Había nacido el 29 de septiembre de 1899. En 1964, Quino publica por primera vez a Mafalda. Mucha gente ama, amó y amará a Mafalda. Sus salidas, sus conclusiones de la vida, sus críticas a la familia, a la política, al Estado, eran muy, pero muy buenas. Mi madre amaba a Mafalda. Bueno, estamos viendo cuáles fueron las canciones más importantes en 1991. En el puesto número 20 entraba Chayman con Move Any Mountain. Y en el número 11 estaba Black Box con Fantasy. Escuchemos esas dos canciones. Hoy la pregunta, ¿conocen a las Pointer Sisters? ¿Me quieren contar? Escríbanme al WhatsApp.

En la mañana son las 6:55. Luis Martínez nos saluda en sintonía desde las 3:34. Sarita me dice que va a acompañar a la mamá al bus. Héctor Roldán nos manda una frase. Robinson Alberto Sepúlveda nos saluda. Raúl Iván Zapata reportando sintonía. Carlos Eduardo Restrepo me dice que en una fecha como hoy, en 1984, él subía al altar con su hermosa y amada Lina María Mercedes Patiño. No sé si es Lina María, bueno, María Mercedes Patiño. Ahí, en una fecha como hoy, se casó Carlos Eduardo Restrepo. Iván Arroyave nos manda a decir que feliz martes. Y Gloria Marín nos felicita o me felicita por unas fotico que hemos subido al Instagram. Dos canciones más que estaban en listas en 1991. Con Salt and Pepper, aquí está Let's

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2: Qué rico que siguen con nosotros, edición número 498. Corren 272 días del año, faltan 93. Hoy es el día contra el desperdicio de alimentos. Los que dejan y dejan comida, que sirven cantidades y no se van a comer eso. Hoy es el día del corazón, de cuidar el corazón, tanto románticamente como nuestro órgano, el órgano que nos da la vida. Hoy es el día de los gansos, hoy es el día del cine mudo, hoy es el día de invitar a un café. Hoy es el día de quedarse con La Ochentera 91.9. En 1994 las Pointer Sisters reciben su estrella en el Paseo de la Fama, en el Hall de la Fama. Y por eso les estamos preguntando a ustedes, ¿cuáles son las mejores canciones de las Pointer Sisters? Si las conocen. En 1973, en una fecha como hoy, entra a listas norteamericanas Elton John con una canción llamada Adiós a los caminos de ladrillos amarillos. Goodbye, Yellow Brick Road.

Heavy D and the Boys. Ahora que encontramos el amor, ¿qué vamos a hacer con eso? Son las 7 de la mañana, 12 minutos. Una fecha como hoy, en 1998, Shakira lanza su álbum ¿Dónde están los ladrones? En 1913, en una fecha como hoy, fallece Rudolf Diesel en Inglaterra, inventor del diésel, de los motores diésel. En el 2010 fallece Tony Curtis. A Tony Curtis lo recordamos por una serie de televisión que se llamaba Dos Tipos Audaz. Eran Tony Curtis y Roger Moore. En el 2010 fallece Tony Curtis. Su hija sigue actuando. Bueno, vamos a ver qué nos dicen ahora sobre nuestra pregunta del día de hoy. A ver, Diana Vázquez, disfrutando la agenda como todos los días. Ramón Betancourt me dice, hay muy buenas canciones. Hay por ahí tres canciones muy buenas de las Pointer Sisters. Álvaro Bedoya me dice, la mejor canción de Pointer Sisters se llama I'm So Excited. Creo que voy con ella también. José Avendaño dice, no conozco ninguna canción de las Pointer Sisters. Juan Daza, no sé si ese Daza es Juan David o Juan Daniel, Zapata, no, sé, como Juan Daza. Dice, la mejor canción de Pointer Sisters es I'm So Excited. Ay, ay, ay, va sacando la punta entonces. ¿Me quieren escribir? Escríbanme a la línea de WhatsApp, que es la 305-3007-919, y me cuentan cuál es la mejor canción de las Pointer Sisters, que en una fecha como hoy recibía su estrella en el Paseo de la Fama. Hablando del grupo, el grupo oficialmente arrancó en 1977 con Anita Pointer, Bonnie Pointer y Ruth Pointer. Hay que decir que June también estuvo en el grupo. De ese grupo ya se fue, ya falleció Anita, Bonnie y June. No queda sino Ruth, de las fundadoras. Ay, ay, ay, la vida como va pasando. Hoy estamos recordando a las Pointer Sisters. Aquí está Automatic, automático, con las Pointer Sisters. A las 7 de la mañana, 14 minutos.

En la mañana son las 7:22 minutos. Una fecha como hoy nació Miguel de Unamuno, filósofo, escritor español. A los estudiantes, exestudiantes del Miguel de Unamuno, les mando un abrazo muy especial. Miguel nació en 1864, un 29 de septiembre. El Miguel de Unamuno. Todavía existirá ese colegio, el Miguel de Unamuno. Yo lo recuerdo. En una fecha como hoy nació Lech Wałęsa, político nacido en Polonia, fue presidente, nació en 1943. Era el líder del sindicato laboral, Lech Wałęsa, y después terminó siendo el presidente del país. Había nacido en 1943. Yo creo que está vivo todavía. Sí. Lech Wałęsa. Y en una fecha como hoy nació José Noel Salcedo, uno de los grandes de la radio antioqueña. Bueno, aunque no había nacido en la ciudad de Medellín, pero Radio 1, la emisora, se hizo grande con José Noel Salcedo. Ya está muy, muy arriba José Noel. En 1900... vamos a ver qué nos escriben ustedes, porque tengo mensajes a esta hora. Vamos a ver, Gloria Ortiz dice que muy chévere la música de las Pointer Sisters. John Zapata me dice la mejor canción de Pointer Sisters se llama Neutron Dance, el baile de los neutrones. Juan Diego nos saluda y nos saluda con un hola. Mauricio Ramírez está en las bodegas de D1 en Girardota, escuchando la emisora. Elkin Patiño me dice la mejor canción de las Pointer es Slow Hand. Ay, creo que también, entre I'm So Excited y Slow Hand están mis preferidas. Luis Yesid, sí me gustan las Pointer Sisters. Y Luis Martínez me dice, Automatic, qué buena canción. Escríbanme para ustedes cuál es la mejor canción de las Pointer Sisters. En 1980, 46 años atrás, el señor Kenny Rogers estaba lanzando una canción escrita por Lionel Richie. Se llamaba Lady.

1977, Isabella Rossellini se casa con Martin Scorsese, el director de cine. Son las 7:33, 7:36. En una fecha como hoy nació Miguel Molly, cantante venezolano. Fue vocalista de Los Melódicos. Nació en 1964. Desde aquí le mando un saludo a una amiga que está de cumpleaños, Jimena Lloria. Vive en la ciudad de Bogotá, antioqueña, y está de cumpleaños. Un abrazo muy especial. Óscar Sevilla, el ciclista español que se enamoró también de Colombia, está de cumpleaños. Nació en 1976, en una fecha como hoy. Por aquí me escribe, vamos a ver quién nos escribe a esta hora. Miguel Morales me dice: mi lista de canciones de las Pointer Sisters. Primero, Jump, Salta. Segundo, Slow Hand. Ah, no, I'm So Excited. Y tercero, Slow Hand. Es decir, Jump, I'm So Excited y Slow Hand. Diana Avendaño me dice: la mejor canción de las Pointer es Mano Lenta, Slow Hand. Juan González me dice: Automatic, que la pusiste hace un ratico. Y Oscar me dice: hay varias canciones que me gustan. There Me, He's So Chime y Neutron Dance. Uy, qué buenas canciones. Es muy buen grupo femenino. Me voy hasta 1977. ¿Cuál era el número uno en Estados Unidos en 1977? Primero les digo que estaba de moda la película Star Wars en ese entonces. Y un productor italiano llamado Meco hizo una versión dance de Star Wars y lo llevó al número uno de las listas. Este era el número uno en 1977. Meco, con el tema de Star Wars.

Deja que lo diga el muchacho. Let's hear from the boy. Con Denise Williams. En una fecha como hoy nació Miguel de Cervantes Saavedra en el año 1547. Hoy está de cumpleaños Slay Cable, vocalista del grupo Primus, en 1966. Y Silvio Berlusconi, político empresario italiano, ya fallecido, había nacido en una fecha como hoy de 1936. ¿Qué nos dicen ustedes acerca del tema del día de hoy? ¿Cuál es la mejor canción de las Pointer Sisters? Me escribe Juan Daza. Me dice Mauricio, sí. Juan Daza es Juan David Zapata. Para mí la mejor canción de las Pointer Sisters es I'm So Excited. Fernando me escribe desde Segovia. Me dice Mauricio, yo no escribo mucho, pero te escucho todos los días y te mando un saludo. Escucho siempre la agenda de Mauricio Pérez. Gracias a Fernando desde Segovia. Luis Cali, Mauricio, estoy de cumpleaños, salúdame. Luis Cali, hombre, que tenga un día muy feliz alrededor de tu familia, de tus amigos, de la gente que te quiere. Happy birthday to you. Desde aquí te mando un saludo de cumpleaños. Hombre, en el 2004, el 29 de septiembre, el diario The Sun, que era como El Espacio en Colombia, algo así, un diario sensacionalista, dice que Michael Jackson tiene un hijo que tiene 19 años y que vive en Noruega, que se llama Omar Bati. No, falta ver, fue un chisme, nunca se supo de ese hijo, pero el diario de Sun decía que existía un hijo de Michael Jackson. Ah, y hablando de Michael, aquí está Dirty Diana a las 7 de la mañana, 43 minutos.

En la mañana son las 7:51. Me escribe por aquí Diana Pérez Castaño. Me dice la mejor canción de las Pointer Sisters es I'm So Excited. Es que tiene varias canciones tan buenas, tan buenas. En una fecha como hoy nació Mike Post. Mike Post fue el creador de la banda sonora del Precio de El Deber, que era una película La Ley y el Orden, Magnum. Bueno, tantos temas de series de televisión. Y hablando de series de televisión, en una fecha como hoy, conocíamos al hombre que era capaz de arreglarlo absolutamente todo, de inventarlo todo, de salir de las situaciones más complicadas. El 29 de septiembre de 1980 arrancaba la serie de televisión MacGyver, o MacGyver, como le dicen en inglés. Hoy estamos recordando que en 1994 las Pointer Sisters reciben su estrella en el Paseo de la Fama. Y hablando de las Pointer, baby, come and get it. Ven y atrápalo.

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1: Edición número 498 de la agenda. Corren en el año 272 días. Falta 93. Hoy es el día contra el desperdicio de alimentos, de comida. Los que todos los días se sirven una cantidad grandísima, dejan la mitad, botan la mitad, y los niños muriéndose de hambre en el África, eso decía mi mamá. Hoy es el día del corazón, de cuidarnos el corazoncito, de todas formas. Hoy es el día de los gansos, del cine mudo, de invitar a alguien a tomarse un café. Hoy es el día de quedarse con nosotros, de disfrutar la programación de La Ochentera 91.9. En una fecha como hoy, en 1984, el grupo Bananarama estaba muy feliz porque tenía su primer top 10 en los Estados Unidos. Su primera canción en entrar a los 10 primeros lugares de Norteamérica. Esa canción se llamaba Cruel Summer. Aquí está Bananarama.

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Hoy estamos felicitando a la agrupación de las Pointer Sisters. En 1994, el grupo de las Pointer recibía su estrella en el Paseo de la Fama. Era una especie de homenaje que le hacía la industria del espectáculo por todas sus grandes canciones. Para mí, una de las mejores canciones de las Pointer Sisters se llama Slow Hand, Mano Lenta.

8 de la mañana, 21 minutos. Vamos a ver cuáles son los últimos mensajes por aquí que nos mandan. Nana Ramírez me dice: Mauricio, pusiste una canción que más Lady me la dedicaron el día de un rompimiento amoroso. Ay, Andrés Morales me dice: las mejores canciones son Yum, I'm So Excited y Slow Hand. Lísima Cogil me dice: las mejores canciones de Pointer Sister on Slow Hand y Jump. Y Juan Fernando Jaramillo me dice: Neutron Dance, el baile de los neutrones. En una fecha como hoy nació Nicola Di Bari, cantante italiano, nacido en 1940. Creo que falleció hace poco Nicola Di Bari. Ay, no sé. Marcos Yunas también está de cumpleaños, hijo de un grande de la música, nació en 1971. La política chilena Michelle Bachelet está de cumpleaños, fue presidenta en el 2006. Michelle nació en 1951. En una fecha como hoy arrancó la serie de televisión Después de los 30, 1987. Dieron muy poquitas temporadas. Y en una fecha como hoy, en el año 2013, se acaba la serie de televisión Breaking Bad. Fueron 62 episodios de Breaking Bad. ¿Cuál era?

el número uno en 1990 en los Estados Unidos. ¿Sabe cuál era? Era este. El de Nelson. No puedo vivir sin tu amor y sin tu afecto. Nelson.

0: aplausos para Willie Nelson, On the Road Again, en el camino nuevamente. Son las 8 de la mañana, 29 minutos. Hoy está de cumpleaños Erika Elenica, de Guardianes de la Bahía. Hacía el papel de Shawnee. Ella también estuvo en la película Alerta Máxima. Erika nació en 1969. Hoy está de cumpleaños Diego Peña. Diego Peña creo que pasó por Veracruz, por allá como en el 2002. Además, lógicamente, hizo parte de Radioactiva y de Sape Pelele. También hizo programa en Teleantioquia. Diego Peña, sí. Nació en 1978, en una fecha como hoy. Vamos a ver qué nos escriben ustedes. El tema del día de hoy es el grupo de las Pointer Sisters, que en una fecha como hoy, en 1994, recibía su estrella en el Paseo de la Fama. Robinson me dice, la mejor canción de las Pointer es Slow Hand. Roger Arley Usuga dice, me gustan muchas canciones de las Pointer Sisters, incluyendo Automatic y Jump for My Love. Ramón Darío Velázquez me manda una foto, dice, tengo uno de los discos de las Pointer Sisters. Uy, qué disco tan bonito, es todo colorido. Oh, muy bonito, hombre. Osvaldo Pérez me dice, la mejor canción es Newton Dance. Y Carito Guerra, las dos mejores canciones de las Pointer son I'm So Excited y Slow Hand. Ah, mencionaste el colegio Miguel de Unamuno. Te cuento que ya no existe. En este momento en Laureles hay un McDonald's donde antes quedaba el colegio Miguel de Unamuno. Gracias a Carito Guerra por la información. En una fecha como hoy, en 1992, fallecía un compositor y arreglista llamado Paul Jabara. Este señor escribió canciones para Donna Summer como Last Dance, Enough is Enough, de Barbra Streisand y Donna Summer. Y también escribió la canción The Weather Girl, It's Raining Men. Así, en una fecha como hoy, fallecía el escritor de esta canción. It's Raining Men. Aquí están las Weather Girls.
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cuando Smokey Robinson canta When Smokey Sings con ABC. 8 de la mañana, 38 minutos. Hoy está de cumpleaños Margarita Vidal. Margarita fue una gran periodista de radio y televisión. Margarita nació en Cali en 1946. En una fecha como hoy, en 1971, arrancó una serie que a mí me gustaba mucho. Se llamaba Macmillan y Esposa. La daban dentro de Trilogía Policiaca. Trilogía la daban los domingos a las 9:30 de la noche. Era muy tarde la serie de televisión y uno tenía que madrugar al otro día para clases. Pero Mauricio era muy amante de la televisión. Entonces le gustaba Macmillan y Esposa. Eran tres programas que tenían que ver con series policiales. Una era Columbo, el otro Macmillan, mi esposa, y el otro se me fue, más tardecito me acuerdo. ¿Qué me dicen a esta hora? Por aquí me escribe Guerrero del Camino, nos manda saludos. Felipe Ramírez. Ay, Felipe Ramírez, que me... Neutron Dan será la que me escribió, Felipe Ramírez. José Luis Gómez me dice, me gusta poco. No conozco mucho de las Pointer Sisters. John Freddy Cardona me dice, me gusta Jump y Slow Hand. Y Juan Diego me dice, ¿me puedes saludar a esta hora? Te puedo saludar. Juan Diego, te saludo a esta hora. Te mando un abrazo muy especial. Te agradezco por tu sintonía. No sé cuál es tu apellido. Veo por aquí que es Juan Diego y aparece un niño en la foto. Pero te saludo y te agradezco mucho la sintonía. En 1997, el 29 de septiembre, se lanzaba el álbum Urban Hymns, es decir, algo así como himnos urbanos. Ese álbum lo lanzaba un grupo llamado The Verve, y en ese álbum había una canción llamada Beat It, Sweet Symphony, que la escuchamos a las 8 de la mañana, 41 minutos.

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mañana son las 8:48. Hay muchos cumpleaños para el día de hoy. Brett Anderson del grupo Sweetie está de cumpleaños, nació en 1967. Les Chalpul del grupo Primus. Los hermanos Matt y Luke Ross del grupo Bros. Los de I Owe You Nothing. Larry Liebenweil del grupo de la serie de televisión MASH, hacía el papel de Frank, ya fallecido, había nacido en 1939. En una fecha como hoy arrancó una muy buena serie de televisión, se llamaba Mi Marciano Favorito, en 1963. Hulk, bueno, el que hacía el médico, era el protagonista de Mi Marciano Favorito. Bueno, él era el compañero del Marciano Favorito. Mi Marciano Favorito la dieron en Colombia, yo era un niño. Si yo nací en el 61, a propósito, voy a cumplir año la próxima semana. No, mentiras, por molestar. En una fecha como hoy se estrenó la película Billy Elliot. Uy, qué buena película, Billy Elliot. Un niño que quería bailar ballet. Billy Elliot. Las películas se estrenó el 29 de septiembre del año 2000. Hoy estamos recordando que en una fecha como hoy, en 1994, le entregaban una estrella en el Paseo de la Fama a la agrupación de las Pointer Sisters. Y hablando de las Pointer, aquí está Salta por mi Amor, Jump for My Love.

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dentro de las cositas que he hecho por ahí raritas, fue entrevistar a el presentador de American Chopper. American Chopper era una serie, creo que era de Discovery, que tenía que ver con una familia que fabricaban motos. Vinieron aquí a la ciudad de Medellín, estuvieron en Río Negro, y yo estaba en Teleantioquia trabajando, y me mandaron a entrevistar a el presentador o al dueño de American Chopper. En la mañana son las 8:57 minutos. En una fecha como hoy arrancó el TPB, el Teatro Popular de Bogotá. Jorge Alí Triana era el director. Y en una fecha como hoy, el número uno en listas inglesas en el 77, 79. Police, Mensaje en una Botella.

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11: Primero le agradezco a Darío que me escribió y me dice: Mauricio, en trilogía policíaca eran McCloud, Macmillan y esposa y Columbo. Gracias, gracias, gracias. Hombre, estos oyentes. Edición número 498 de la agenda de Mauricio Pérez. Corren 272 días del año. Falta 93. Hoy es el día contra el desperdicio de alimentos, de comida. Todos los que sirven cantidades y no se lo van a comer y botan la mitad. Y los niños muriéndose de hambre. Hoy es el día del corazón. los que nos hacemos y nos tenemos que hacer obligatoriamente exámenes del corazón, y los que nos enamoramos de las cosas de la vida. Hoy es el día de los gansos, del cine mudo, de invitar a alguien a tomar café. Hoy es el día de quedarse con nosotros y de hacerle un pequeño homenaje a las Pointer Sisters. En 1984 se le entregaba su estrella en el Paseo de la Fama a las Pointer Sisters. Y hablando de las Pointer, aquí está el baile de los neutrones, The Neutron Dance.

En la mañana son las 9:16 minutos. Ya prendí el TikTok Live. Si me quieren ver, pues no se pierden de nada de todas maneras, pero ahí tener ese contacto en cámara mostrándoles un poquito de el estudio, de las cosas que tengo. Ya entré y un agradecimiento a los que se están uniendo a esta hora a nuestro TikTok Live. Por aquí me están como mejorando un poquito. Me quedo más gordo todavía porque Emanuel. Bueno. Ya lo adelgazó, ya. Problema. Mentiras, desde Cali, Aimer me saluda a esta hora, pero me saluda por TikTok Live. ¿Será que ya leí los últimos mensajes que me llegaron? Julián Saltarriaga me dice, la mejor canción de las Pointer Sisters es Slow Hand, Mano Lenta. Yo entre I'm So Excited y Slow Hand son mis favoritas. Miguel dice, mándame un saludo. Miguel, te mando saludos, hombre. Diego Vera me dice, una canción viejita de las Pointer Sisters me gusta mucho, que se llama Fuego, Fire. Tiene razón, es una muy buena canción. Jorge García, dije que hoy mandé el saludo de cumpleaños a Erika, una de las integrantes, Erika Eleniken, de Guardianes de la Bahía. Y él me mandó la foto cuando sale en la película Alerta Máxima. Carlos Mario Aguirre me dice, me gusta mucho una canción vieja que no suena en radio, pero se llama Dare Me. Gustavo Arenas, feliz martes. Y Dubai me dice, conocí

0: Speed Doctor, Come to Princess.
1: A ver, ¿qué se me queda de cumpleaños del día de hoy? Veamos a ver quién se me queda. Mike Post, el creador de la música de Magnum, de Archivo Confidencial, del Precio del Deber, de La Ley y el Orden. Uy, Mike Post hizo mucha buena serie de música para series de televisión. Oscar Sevilla, Alex Sintek, que está de cumpleaños. Yo lo recuerdo inicialmente con Alex Sintek y La Gente Normal. La primera vez que tuve la oportunidad de entrevistarlo, le dije, vos sos un adelantado en la música. Y se rió. Pero él sabe que es un adelantado en la música. En una fecha como hoy nació Sebastián Coe, uno de los mejores atletas de campo, de atletismo de todos los tiempos, campeón olímpico. Nació en Inglaterra en 1956. Gloria Zapata, actriz nacida en San Jerónimo. Andrés Caicedo, escritor. Escribió Que Viva la Música, nació en Cali, había nacido en Cali. Había nacido Andrés, había nacido en 1951. Y hoy estaría de cumpleaños Miguel Gallardo, cantante español. Cantó Otro ocupa mi lugar y hoy tengo ganas de ti. Esas son algunas de las canciones que cantaba Miguel Gallardo, ya fallecido. Había nacido en España en 1950. Son las 9 de la mañana, 27 minutos. Como les dije, hoy le estoy haciendo un pequeño homenaje a una agrupación formada en Oakland, por allá arrancando los años 70. Los primeros éxitos vinieron en 1977 de Tres Hermanos. Hoy le estamos haciendo un pequeño homenaje a las Pointer Sisters, que en 1974 recibían su estrella en el Hall de la Fama. Y hablando de las Pointer Sisters, él es muy tímido. He's so shy. A las 9 de la mañana, 27 minutos.

en la mañana, son las 9:34 minutos, 9:34. En una fecha como hoy arrancó una serie que era muy divertida. Mentiras, pero yo no la quería tanto. Se llamaba Amor a la Americana. Yo recuerdo que hubo una que es que El Amor y la Tuba, no sé por qué. Salían unas estrellitas y la bandera norteamericana, Amor a la Americana. Era como, era de la misma época del Crucero del Amor, pero yo creo que el crucero fue mucho más fuerte. Pero esta se llamaba Amor a la Americana. Amor a la Americana arrancó en 1969. Un hombre llamado Django, la película 1971. Y hoy estoy recordando que en una fecha como hoy arrancó MacGyver. MacGyver sí era muy buena. La navaja de MacGyver se servía absolutamente para todo. Y los inventos. Oiga, cogieron algunos de los inventos de MacGyver y los pusieron a prueba. Y resultó que todos eran verdaderos. Todo lo que hacía MacGyver, bueno, él cogía los inventos y se los aplicaba al programa. Pero todos dieron que eran verdad. Son las 9 de la mañana, 36 minutos, Día del Corazón. ¿Cómo están de su corazón? ¿Están bien? ¿Se han revisado últimamente? ¿Han hecho exámenes médicos? Yo creo que hay que hacerlo de vez en cuando. Hora de escuchar más música. Aquí está Aerosmith con Dude Looks Like a Lady.

En la mañana 9:44 entramos a la recta final de nuestro programa del día de hoy. ¿Qué cosas pasaban en una fecha como hoy? Veamos a ver, Shakira lanza ¿Dónde están los ladrones? En 1998. 1980, Kenny Rogers lanza la canción Lady. En 1986, el cantante Gregory Abbott lanza una muy buena canción llamada Shake It Down. 1977, el número uno en los Estados Unidos es con Meco, el tema de Star Wars. En el 2013 se acaba la serie de televisión Breaking Bad. En 1984, Bananarama entra por primera vez a los 10 primeros lugares de los Estados Unidos. En 1991 se estrena el video de Smell Like Teen Spirit de Nirvana. Y en 1993 los Rolling Stones salen de concierto. Salen de concierto entre comillas. Imagínense que no eran los primeros en el concierto, eran los terceros. Es decir que ellos eran cortineros, recortineros. Ni siquiera eran los segundos, eran los terceros. 1984, Prince, el número uno en los Estados Unidos con Let's Go Crazy. Hoy le estamos haciendo un pequeño homenaje a las Pointer Sisters y me falta una sola canción, bueno, de las que hoy presenté: Automatic, Baby Come and Get It, He's So Chime, I'm So Excited, Jump, Neutron Dance y Slow Hand. Y solo me falta esa canción, Slow Hand, Mano Lenta. Recordando que en 1994 le entregaron una estrella en el Paseo de la Fama a las Pointer Sisters.

El hombre del piano, Piano Man, con Billy Joe. Son las 9 de la mañana, 53 minutos. 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Entramos a la recta final de nuestro programa, son las 9.54 minutos. Tengo tiempo para contarles que en 1977 los músicos de James Brown se reunieron con él. ¿Y sabe qué? Renunciaron todos. Le dijeron, usted nos está pagando muy poquito, nos está tumbando. Todos renunciaron, oiga, al tiempo. Y hablando de James Brown, aquí está Living in America.

0: Living in America con James Brown.
1: 9 de la mañana, 58 minutos, llegando al final de otra edición de la Agenda de Mauricio Pérez. Invitación para que sigan con nuestro equipo humano, con Mario Jiménez, con John Jairo Muñoz, con Checho Cano, y esperamos el regreso de don Carlos Alberto Río López. Yo regreso mañana antes de las 6:30 para llevarles otra edición de la Agenda. Me despido el día de hoy con Bronski Beat y esta canción llamada Small Town Boy. Resto de mañana muy feliz. ¡Chao!

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0: 91.9 FM, La Ochentera, sí. La Ochentera 91.9. Seguimos viajando en la máquina del tiempo. Este es un DeLorean, como el de Marty McFly, el del Doc, el de Volver al Futuro. Sí, es radial, es imaginación. Y con este DeLorean estamos haciendo esos viajes continuos en el tiempo. Vamos al año 83, al 85, al 82, 86. Recorremos países, estados, bueno, una cantidad de ciudades también. Y lo podemos hacer dentro de nuestros recuerdos también. Allí nos metemos cuando alguna canción como esta llega. Esto lo hace Kenza, se llama All I Want, aquí en La Ochentera. Checho Cano.

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Una canción que llegó al puesto número 3 en el Reino Unido y se trata de la banda británica llamada Redbox y su Lean on Me. Hay algunos ajustes en unas voces que se escuchan como nativos americanos. De hecho, trataron de ingresar a los Estados Unidos con esta canción y no lo lograron. Sí, lo hicieron aquí en Medellín en aquella época. Recuerdo cuando se hablaba mucho de la segunda invasión británica de la música, una cantidad de grupos, canciones, y este fue uno. No tuvo una trascendencia como otros, una gran trascendencia, pero dejo esta canción llamada Lean on Me, que disfrutamos del año 85, 86, por allá de aquellos días de la embajada británica, cuando se escuchaba muy bien con Mauricio Pérez. Bueno, hablando de más canciones, vamos con canciones legendarias, unas que sí trascendieron demasiado, como esta canción que vamos a escuchar a continuación con Men at Work y su Down Under.

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álbum de la era de Sammy Hager con Van Halen, OU Egg 12, un excelente álbum con esta canción que fue la más exitosa en aquel momento, 1988, When It's Love, Van Halen, con la magia. No se nota a veces en algunas canciones de este álbum, a veces ese solo de guitarra se perdía un poco, pero trascendió el momento de Eddie hasta hoy, ha trascendido hasta hoy como uno de los guitarristas más relevantes de la historia del rock and roll. When It's Love, Van Halen, aquí en la ochentera 91.9 Medellín. Vamos a recordar, y vamos al año 1985, una canción que estuvo en el top 10 de las canciones más importantes según Billboard. Esta canción, pues digamos que se escuchó en Colombia, sí, no tanto con la relevancia que le dieron para que fuese protagonista de una serie que hubo comenzando este lustro, pues digamos que esta década mejor, cuando estuvimos en pandemia viendo una de las series muy exitosas de Netflix llamada Stranger Things, y esta canción que revivió a Kate Bush con su Running Up That Hill, A Deal With God. Vamos a escuchar la canción entonces, aquí en esta edición de Regreso al Futuro en la ochentera 91.9 Medellín. Soy Checho Cano, voy hasta la 1 de la tarde.

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1: 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Ustedes piensan, es como cuando ustedes quieren una hamburguesa, ustedes ya tendrán su marca, ¿cierto? Eso es así. Cuando ustedes quieren, no sé, un refresco o algo, una cervecita, no sé, lo que ustedes quieran. Pero cuando ustedes digan, tengo ansiedad por escuchar clásicos, es conectarse aquí en la ochentera 91.9. Por eso les recomendamos que ustedes descarguen esa aplicación para que la tengan directamente en su celular o en su dispositivo, donde van a poder encontrar clásicos 24/7. Soy Checho Cano, ya los dejo. Quedan en compañía de Johnny Muñoz. Les trae una cantidad de clásicos programados directamente por ustedes con sus mensajes de voz, los audios para que los envíen en nuestro WhatsApp 305-3007-919. Ese es nuestro número WhatsApp para que ustedes dejen allí su mensaje. Johnny los va a poner y va a acompañar esas canciones que ustedes pueden programar en la tarde especial de este... Hoy es martes 29 ya, martes 29 de septiembre, se acabó este año. Bueno, vamos a despedirnos con esta canción. Por lo pronto, aquí está You Are The Inspiration. Peter Cetera todavía estaba allí y llegó a lo alto con esta canción llamada Tú Eres La Inspiración.

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11: Conéctate con el comando sonoro de la máquina del tiempo. 305-3007-919. 305-3007-919. A lo James Bond, estamos para atrapar oyentes en música a la carta por la ochentera. 305-3007-919.

0: The Steve Miller Band. Así comenzamos Música a la Carta.
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0: Aquí le damos más vida a los clásicos. Es 91.9 FM, La Ochentera de Todelar, cadena de Radio Nacional. La Ochentera 91.9 la dirige Checho Cano, John Jairo Muñoz la conduce y ustedes la programan en Música a la Carta. Bienvenidos. Conéctense, agréguense si no lo han hecho a través del 305-300-7919 para que ordenen. Estamos hasta las 5 de la tarde. Música a la Carta, edición de hoy, martes 29 de septiembre, año 2026. 1 de la tarde, 11 minutos, 11 segundos en Colombia.
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antes de comenzar con lo que ustedes ordenan, vamos con esta sección. El tema Billboard de la hora. Vamos a recordar las 5 canciones más importantes en el listado Hot 100 de Billboard. En una fecha como hoy, era sábado 29 de septiembre de 1984. Eso significa hace exactamente 42 años. Los 5 primeros lugares en Billboard. La canción número 5 subía 4 puestos. Eventualmente sería número 1 con Stevie Wonder, I Just Called to Say I Love You. Tema principal de la película La Chica de Rojo. La canción número 4 era esta.

0: El tema Drive de The Cars subía dos puestos.
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0: Who's gonna drive you home tonight? ¿Quién te va a conducir a casa esta noche?
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0: La canción número dos, esta. Un tema de John Waite. El anterior número uno, Missing You, Extrañándote. Y el nuevo número uno en una fecha como hoy para Prince and the Revolution.
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0: Subí a un puesto la canción Let's Go Crazy, Enloquezcámonos. Segundo número uno de el álbum de la película Purple Rain, luego de When Doves Cry. En una fecha como hoy, 29 de septiembre, año 1984, hace 42 años. Ordenen música a la carta.

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1: Una de Billys está ahí en la live. Gracias.

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1: Hola Jota, ¿cómo estás, Nelson? Saludando desde su lugar de trabajo, porfa. Una de Madonna, me encantaría escuchar de ella esta canción, Crazy for You, porfa. Que tengas buena tarde, Jota. Nelson, saludando desde trabajo.

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1: Era la canción Crazy for You de Madonna. Un saludo para Nelson Morales desde su lugar de trabajo. La ordenó a través del 305-300-7919. Música La Carta, edición de hoy martes 29 de septiembre. Y le damos la bienvenida a Clara, que ordena Rich Girl. La chica rica, la muchacha millonaria, Daryl Hall, John Oates.

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2: Otra vez es posible programar Mandolin Rain de Bruce Hornsby.

0: Una canción de Bruce Hornsby and the Range, Mandolin Rain, lluvia de mandolinas. Un saludo para Jader Chica, que la ordenó desde el barrio Aranjuez. Para Música a la Carta.
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0: Ordenen 305-3007-919. Lo hace Luis desde el barrio La América. Hola, Luis.
2: El día de hoy quiero escuchar una canción. Música a la Carta, de ABC, de Luke

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2: Hola Jota, muy buenas tardes. Te habla Jonathan Arteaga desde aquí, desde Laureles. Quisiera programar a la carta Fly to the Angels de Slaughter.

0: Lie to the Angels de Slaughter, la power ballad sobre la pérdida de un ser querido, en concreto la muerte de una novia de la secundaria de Mark Slaughter. El dolor del duelo y la necesidad de soltar y dejar que esa persona vuele hacia Los Ángeles, es decir, al cielo. Mark Slaughter, el líder de la banda Slaughter, que interpreta la canción, ha contado en diferentes entrevistas que la escribió después de volver de una gira, intentar contactar a una novia de la secundaria llamada Cindy y enterarse a través de un amigo de que había fallecido y que el funeral era el día siguiente. Por un momento surrealista, asistió al funeral que estaba lleno de rosas y de ahí nació la frase Flowers Bloom in Your Name, que está incluida en la canción. El tema trata sobre el proceso de dejar ir, liberar la emoción para que no te consuma y permitir que la persona parta en paz. Lie to the Angels, esa canción la ordenó Jonathan Arteaga aquí en Música a la Carta, edición de hoy martes por 91.9 FM, La Ochentera.
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0: Álvaro Ramírez. Buenas tardes, ¿con qué vamos, Álvaro?
2: Jota, bueno, me podrías ubicar con África, que creo que también ya sonó, pero bueno, mil y mil gracias.
0: Pues viene el historial y no ha sonado recientemente, ¿no? Por lo tanto, aquí está tu canción, Álvaro Ramírez, África, Toto, en Música a la Carta. Ordenen 305-300-7919.

0: Un saludo para Wendy que la ordenó Bringing on the Heartbreak de Def Leppard.
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2: Buenas tardes, para ver si me ponen Ducando Magic.

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1: Aquí le damos más vida a los clásicos. Es La Ochentera 91.9 FM presentándoles Música a la Carta. Edición de hoy, martes, penúltimo día del mes de septiembre. Vamos hasta las 5 de la tarde. Sigan ordenando a través del 305-300-7919. Con una nota escrita, un texto, nota de texto. O con enviando un audio. Aquí estamos para atenderlos. Lo que ustedes ordenen, 305-300-7919. Bueno, y también seguimos invitándolos. 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Seguimos en Música a la Carta. Buenas tardes, Mauricio Zapata, ¿cómo estás?
2: JJ, buenas tardes. Cordial saludo para ustedes y todos los ochenteros. JJ, para solicitar una de Scorpions, porfa, No One Like You. Me saluda Mauricio Zapata desde Buenos Aires. Muchísimas gracias, buenas tardes.
1: Gracias, Mauricio, por esa buena canción de Scorpions. Es un tema del año 1982. There's no one like you, ninguna como tú. Ordenen, les repito, 305-3-007-919.

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1: Buenas tardes, Jota. A ver si me puedes complacer con el disco Europa de Carlos Santana. Gracias.

el gran Santana, el maestro Carlos Santana. Y este tema, Europa, Earth's Cry, Heaven's Smile, el llanto de la tierra y la sonrisa del cielo. Saludo para Efraín Stefanel, que la ordenó aquí en Música La Carta, a través del 305-300-7919.

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2: O sea, si me colaboras con un temita, Ángel de Aerosmith, muchas gracias a otras y bendiciones para todos.

0: You're My Angel. Eres mi ángel, la canción es de Aerosmith.
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0: Saludo para Sergio Galvis. La ordenó aquí en Música La Carta, esa canción de Aerosmith. Angel. 305-3007-919, Música La Carta. Hola, Luis Alberto Martínez, ¿cómo estás? ¿Qué vamos a escuchar a esta hora?
3: Hola, Johnny. Hoy quisiera oír en Música La Carta Shot de Tears for Fears. Y yo soy Luis Alberto y yo escucho La Ochentera.

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1: Era el tema Somewhere. Canción, o más bien un tema instrumental de Kenny G. Lo ordenó Isabel Álvarez, aquí en Música La Carta. Mario Gómez, ¿con qué vamos?
2: Buenas tardes, La Ochentera. Un saludo muy especial a todos los ochenteros en este inicio de semana. ¡Virus! ¡La cancioncita, hermano, amigo! ¡Rock You Like a Hurricane, de Scorpion! ¡Que nota! ¡Yeah!

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1: JJ, por favor, colabora con la canción de Arthur Thiem, de Christopher Cross. Dios lo bendiga.

0: de la película Arturo, el millonario. Best that you can do, lo mejor que puedes hacer es Christopher Cross.
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0: Saludo para Edgar Alonso. Edgar Alonso Agudelo, que ordenó esa canción de Christopher Cross. En esta edición de hoy martes de Música a la Carta, para que sigan ordenando a través del 305-3007-919. Vamos a ver quién ordena esta.
2: Ochentera, buenas tardes, otra vez con Sara por acá. No, ¿me puedes complacer por favor con la canción Enter Sandman de Metallica? Muchas gracias.
0: Claro que sí, Sara, sí te podemos complacer. A ti y a todos los oyentes que ordenen a través del 305-3007-919. Música a la Carta, La Ochentera, Medellín, Colombia.

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0: All Night Long, toda la noche Lionel Richie.
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0: Un saludo para Isabel Cristina Pérez, que ordenó esa canción de Lionel Richie desde el barrio Las Brisas. Música a la carta. Vamos con la última de esta hora. La va a ordenar Jaime Carrasquero. Buenas tardes, Jaime.
2: Hola, buenas tardes, John Jairo. Hola, Jaime Carrasquero. Por favor, ¿me puedes colocar una canción para dedicársela a una amiga que hace 2 días cumplió años? Se llama, dedicada a Lili Cano, es del grupo Extreme, Más que Palabras.
0: Aquí está tu canción, Jaime Carrasquero, para Lili Cano. More than Words, Extreme.

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8: Hola ochenteros, hola Don Jota, ¿cómo estás? Espero que estén teniendo una tarde muy buena. Te mando para ordenar una canción de Earth, Wind & Fire, que me gusta mucho. Let's Groove. Ojalá me la puedas poner. Chao, Jota.

0: Y así comenzamos otra hora más de Música a la Carta, edición de hoy martes por 91.9 FM, la ochentera Medellín. Con esta canción de Earth, Wind and Fire, Let's Groove. Vamos de rumba, vamos de fiesta.
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0: Aquí le damos más vida a los clásicos. Es 91.9 FM, la ochentera, presentando Música a la Carta. Edición de hoy, martes 29 de septiembre. Un saludo para Jack Bauer, que ordenó esa canción de Earth, Wind and Fire. 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Seguimos. Buenas tardes, Henry. ¿Qué vas a ordenar a esta hora de Música a la Carta?
2: JJ, ¿cómo está, hermano? ¿Bien o no? JJ, ¿hay posibilidades, porfa, de escuchar de huirme o quedarme de clase? Muchas gracias, JJ. Abrazo rockero.
0: Gracias. Henry Gómez. Aquí está, The Clash. Should I stay or should I

Era una canción de Kansas, de principios de los 80. El tema Let's Play the Game Tonight.

Bueno, esa canción de Play the Game Tonight de la agrupación Kansas, un saludo para John William García, que la ordenó a través del 305-300-7919.

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1: Gotica, buenas tardes, ¿cómo vamos? Haceme un favor, colocame Everybody Wants to Rule the World. Muchas gracias y feliz tarde, un abrazo.

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0: Esa canción de los Tears for Fears la ordenó José Avendaño. A través del 305-300-7919 de Música a la Carta. Marianela, buenas tardes. ¿Cómo estás? ¿Qué vas a escuchar a esta hora, Marianela?
3: Hola, buena tarde. Me encantaría escuchar una canción de Michael Jackson, que casi no la escucho, que se llama Give It To Me. Muchas gracias, buenas tardes. Te llamo de Bello, gracias.
0: Marianela, esa canción hace parte del álbum Dangerous de Michael Jackson. Aquí está acompañado también por Slash, que lo acompañó en Black or White de dicho álbum y en esta, Give It To Me.

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0: Money for Nothing and Chicks for Free, canción de Dire Straits.
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0: Saludo para Diego, que ordenó esa canción de Dire Straits. Música a la carta, edición de hoy martes. Sigan ordenando, vamos hasta las 5 de la tarde. Un saludo para Marta Gutiérrez y pronta recuperación. Aquí está tu canción, Marta.

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2: Jota, buenas tardes. Buenas tardes a todos los ochenteros. Jota, quisiera solicitar a la carta una canción de R.E.M., Losing My Religion.

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1: 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La canción es de Bad English. Finales de los 80. La canción es vocalizada por John Waite, que estuvo antes en una banda llamada The Babies. Ah, bueno, y esta canción la ordenó Nelson.
2: Pero para pedirte una canción, hermano, de Bad English, cuando te veo sonreír. Listo. Chiquita, feliz tarde. Muchas gracias, hermano.
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1: Música a la carta. Cerramos la penúltima hora con esta canción que ordenó Jorge desde Lorica. Lorica queda, si mal no estoy, en el departamento de Córdoba. Boys Don't Cry, los chicos no lloran, The Cure.

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2: Hacen un favor, si es posible, si podés, una canción de la agrupación de Temptations, Terremoto. Muchas gracias, hombre.

0: It's like an earthquake. Es como un terremoto. La canción es de Flirtations.
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0: Aquí le damos más vida a los clásicos. 91.9 FM La Ochentera, presentando música a la carta, edición de hoy martes. Esa canción Earthquake Terremoto la ordenó Roger Arley Usuga. Y esta Flesh for Fantasy de Billy Idol la ordena Steven. Desde el barrio San Javier, aquí en la ciudad de Medellín, ordenen música.

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0: Un saludo para Alejo Quintero desde Abejorral, Antioquia. La ordenó esa canción de Kiss en Música La Carta. Y ahora atendemos a Reinaldo Pérez desde Guayabal, Cristo Rey, aquí en la ciudad de Medellín. Ordena esta, un tema de Cutting Crew, I've Been In Love Before. Música La Carta, edición de hoy martes. Ordenen, es 91.9 FM, La Ochentera.

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1: Por aquí, por la avenida Las Vegas, en un taco que ni el opinto. Yo me voy a poner un temita ahí, bien bacano para esta tarde. I'm Always Here, de Jimmy Jamison. Listo, un abrazo para todos, cuídense mucho, Dios los bendiga, chao.

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1: Era la canción Hungry Eyes. Ojos hambrientos. Canción interpretada por Eric Carmen. La ordenó John Freddy Giraldo. A través del 305-300-7919. Llegó el momento de John Alexander y Hernán Zavala. Buenas tardes, caballeros.
2: Ota, te vas a colocar ahí del dueto español conformado por Maite Mateos y María Mendiola, Bacarán. Te vas a colocar ahí Jet Seed, I Can Boogie. Un Dios sepa que papá, bendecida tarde y excelente resto de turno en la mejor.
1: Muy amable, John Alexander y Hernán Zavala. Siempre están haciendo equipo para ordenar aquí en Música La Carta. Le pregunto a la IA que esta canción en las estadísticas, la que vamos a escuchar, ¿en qué posición se podría ubicar en cuanto a ventas se refiere a nivel mundial? Dice, es un monstruo de ventas. Y Yes Sir I Can Boogie de Baccarat de 1977 está en el top 10 de los sencillos más vendidos en toda la historia de la música. Se ubica generalmente en la posición número 7. Ventas que van entre 16 y 18 millones de copias en total, lo cual es bastante sobresaliente. Lugar número 1, White Christmas de Bing Crosby con 50 millones de copias vendidas. Segundo lugar, Candle in the Wind de Elton John con 33 millones de copias. Por aquí veo de 8 a I Will Always Love You de Whitney Houston y Bohemian Rhapsody, pero de 7 está ubicada esta. Yes Sir, I Can Boogie, un dúo español llamado Baccarat, canción de 1977, es decir que tiene 49 años.

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Era la canción Words Don't Come Easy. Las palabras no salen fácilmente. El cantante F.R. David. De principios de los 80, esta canción que la ordenó Andrés Montoya. Antes teníamos el tema Don't Answer Me, No Me Contestes. The Alan Parsons Project la ordenó Jorge Zuluaga desde Bello para Música La Carta. A través del 305-3007-919, ustedes ordenan. Lo hizo Tito Ortega con esta de George Michael, con Wham, con Andrew Ridgely, Careless Whisper.

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1: FM La Ochentera Medellín es una emisora de Todelá Radio. La dirige Checho Cano, la condujo John Jairo Muñoz hasta este momento. La programaron ustedes con esta excelente música que ordenaron a través del 305-3007-919. Les cuento que se me quedó una cantidad de oyentes por atender hoy, pero bastante, bastante. Hoy estuvo la casa llena. Muchas gracias. Y bueno, toca despedirnos porque ya llegó la hora. Y cerramos con una que ordena Oscar. Buenas tardes.
2: Un saludo desde acá, desde Pieles, Nariño. Por favor, de Billy Joel, Piano Man. Gracias.
1: Piano Man. Un pedacito de la historia real de Billy Joel cuando era piano.

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